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1: Son las 20 horas, 32 minutos.
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1: Son las 21 horas, 2 minutos.
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1: Diego Torres.

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1: Son las 21 horas, 31 minutos.
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1: Son las 10 de la noche, un minuto.
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1: Son las 10 de la noche, 31 minutos.
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1: Son las 11 de la noche, en punto.
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0: Son las 11 de la noche, 30 minutos.
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1: Es la medianoche. Un minuto.

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1: Es la medianoche, 33 minutos.

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0: Muchas gracias, Leo. Me da mucha alegría esto, ¿sabes? Gracias.
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1: Es la 1 de la madrugada, 31 minutos.

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1: Son las 2 de la madrugada, en punto.
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1: Son las 2 de la madrugada, 31 minutos.

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1: Son las 3 de la madrugada, 2 minutos.
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1: Son las 3 de la madrugada, 32 minutos.

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0: Son las 4 de la madrugada. Un minuto.
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1: Son las 4 de la madrugada, 32 minutos.
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1: Son las 5 de la madrugada, 3 minutos.
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1: Son las 5 de la madrugada, 32 minutos.
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2: Son las 6 de la mañana, en punto.
3: ¿Y cómo suena esa cuncuna, viejo?

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0: Son las 6 de la mañana, 32 minutos.
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1: Son las 7 de la mañana. Un minuto.
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2: Bienvenidos. Están a punto de escuchar el programa número uno de la televisión chilena. El programa que parece viernes,

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2: Buenos días, señor Sol.

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1: ¡Ay, sí, Bumacro!
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1: Ay, ¿por qué? ¿Por qué se escucha tanto despacio, maestro? Bueno, nosotros ya estamos vivos, amigos míos. Bienvenidos en todos a los mañaneros de la FM Azul. Este día miércoles. No, ya es jueves. Sí que sí, ya es jueves. Amiguito mío, ya es jueves. 9 de julio del año 2026.
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1: Ya llegamos al jugo, ya llegamos. Sí. Llegamos a dar juguito esta mañana de día jueves, amigo mío. ¿Cómo llegó acá lo pulentoso? ¿Está esperando la lluvia todavía? Hola, amigo mío, la lluvia, ¿sí o no? Hoy día los cielos nublados, amigo mío, 7 grados de temperatura tenemos a esta hora acá en Parral. La máxima van a ser 13 grados, amigo. Y se esperan lluvias, sí, se esperan lluvias más ratito, como a las 12 del día, más o menos van a caer un par de gotitas. Pero para mañana viernes parece que va a haber cualquier agua. Hoy día en la noche empieza a caer cualquier agua. Eso nomás le digo, hay que encerrarse, no ayer. 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
1: Así es, amigo mío, en vivo hasta las 9 de la mañanita, poniéndole buen ardo a los mañaneros de la FM Azul. Así que sí, pues. Oiga, recuerde nuestro WhatsApp que ya está disponible para que se comunique con nosotros al más 569-6160-0059 para que le ponga color, papurri. Sí que sí, po. Oe, oe. Para que le ponga todo el color posible si usted quiere. ¿Qué necesita? ¿Pero qué necesita? Ah, hace lo que quiera, ¿no? A nuestro WhatsApp al más 569-6160-0059, amiguito mío. Así que sí, pues. Sí que sí.
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1: 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Seguimos bailando, seguimos cantando, dedicando, ¿sí o no? Karaoke. Nada más gratis, seguir un cumbiero, me vas a extrañar a esta hora de la mañana.

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1: Las manos en el aire, un aplauso para la
0: muchísimas gracias.
2: Gracias. Me vas a extrañar, te puesto lo que quieras, que vas a buscarme.
3: La más grande y junto vino cumbia noche de la mañana.
2: Y esa era la más extrañada. Te muestro lo que quieres, que vas a buscarme. Pasaba voy a sacar los mañaneros de la FM Azul. Este día mío es miércoles, no, jueves, ya, hombre, jueves. Es jueves y el cuerpo lo sabe. ¿Cuánto sabe, macho? Lucho, ¿cómo anda? ¿Sí o no? Anda pulento y... ¿Anda pagado? Buena, buena. ¿Anda pagado? Buena, buena. Ando más loco con el pato que el loco bebe. Estoy con la cámara ahí. 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Así que sí, bueno, nosotros seguimos vacilando hasta la mañana, ¿ok? 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Cuando le digo todo el día hasta que te corte la luz. Sigue la cumbia, sigue el sabor hasta la mañana, los perros chatos. 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
1: En FM Azul 100.5 te indicamos la hora.
2: Son las 7 de la mañana, 35 minutos.
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Oye, crece la fiebre. La fiebre mundialera, compita. La pasión de por el fútbol en Chile llegó hasta las actas del nacimiento, porque un reporte del Servicio de Registro Civil e Identificación reveló que miles de familias han elegido nombres inspirados en grandes figuras del balompié internacional. El director nacional del organismo, Omar Morales Márquez, destacó la libertad de los padres para escoger nombres en un contexto marcado por la influencia cultural y deportiva del fútbol. La única restricción legal es que el nombre no sea extravagante, ridículo, impropio o genere un prejuicio moral o material para el niño o niña. La autoridad llamó a elegir con responsabilidad. Si un oficial civil considera que un nombre no cumple la normativa, los antecedentes son enviados al juzgado de letras correspondiente, que define la inscripción, procede, compita. Ah, ¿cuáles son los nombres los que más se han ocupado, compita? Bueno, el fenómeno es liderado por la influencia de Lionel Messi. El nombre de pila Lionel registra 4.085 niños en el territorio nacional. Incluso su apellido también llegó al registro civil. 45 chilenos se llaman Messi, amigo mío. En la vereda de los referentes históricos y contemporáneos, el efecto CR7 mantiene una vigencia implacable, con 2.208 personas llamadas Ronaldo, 341 bajo el nombre de Cristiano, compita. Nombres como el francés Kylian han registrado un notable crecimiento, alcanzando los 972 inscritos, sumándose a dos niños que llevan por primer nombre Mbappé. Asimismo, el nombre Jamal ya cuenta con 177 inscripciones, mientras que Lamin hace su debut oficial en los registros del país con sus primeros dos inscritos, compita. Otros nombres destacados: Mohamed con 165, Yosimar 134, Erling con 83, Vinicius con 18, Salah con 18, Haaland con 14, Hakimi con 6, Ashraf con 1, compita. ¿Qué le parece a Lionel Rojas Carranza? Carranza. Otra de Berlín hasta la mañana, y esta vez se me ha perdido un corazón acá en Los Mañaneros.

0: Lian, abajo.
1: Se me ha perdido un corazón. Se me ha perdido un corazón. A esta hora de la mañana vas a Berlín en la 100.5. ¿Qué pasa en el WhatsApp?
2: Mensaje de texto.
1: Voy a WhatsApp. A esta hora de la mañana.
3: Buena, buena, buena, buena, Gotita. Muy buenas y grandes días, buena, Gotita. Buena. Oiga, Gotita, está bueno ver a las liebres, Gotita, los camarones.
1: Ay, sí,
3: oiga, Gotita. Ay, sí. Hablando de los nombres, yo lo voy a colocarle a mí. Quiero tener un hijo, voy a colocarle así como el de Cabo Verde.
1: Bocina.
3: Usted sabe ese nombre impropio que hay, que empieza con P y termina con O. Quiero colocarle así a mi hijo, Gotita. ¿Qué opina usted?
1: Yo pensé que era vos.
3: De pasadita, escuchar un tema de Mar Azul, ¿tú? O de Agrupación Marilyn.
1: Yo pensé que era bocina, o. Sí, yo pensé que era bocina, mami mío. ¿Cómo tan ordinario te pone ordinario el toque? O López Cabral, yo creo, el que leyó el manso bolazo argentino. Pero el otro, el P-I-C-O, no. ¿Cómo te lo ocurre? ¿Cómo te lo Jeremías P-C-I, ¿eh?
2: Mensaje de texto.
1: Oye, por acá me dicen, buenos días, buenos días. Saludos para Alonso, la Eva y la Maite, que van a estar a la mañana conectados.

Ah, me dicen que la Maite aún va durmiendo ya, Maite.

Los cabros, suena, los cabros. Oye, para todos los que andan de camino al colegio, amigo mío, al estudio, ¿sí o no, maestro? Buena, ¿cómo se portan? ¿Se portan bien? ¿Se portan mal? Ah, yo creo que deben de portarse un 7 si van escuchando los mañaneros. Sí, un 7. Oye, el otro día mi compadre Mateo me había dicho... Ay, te lo voy escuchando y no caché el mensaje. Mi tía justo miré el teléfono, lo caché y me habló. Así que saludo para él. Buena, compadre Mateo, que le haya volentoso, maestro. Que le haya volentoso. Volentoso. Ya, cabrón, se vamos a ir a remojar el güero. ¿Por qué? Porque tú sabes que ahora es, ¿no? ¡Son las 10! Vamos a ir a cantar, sí que sí, pues. Vamos a ir a cantar para todos los que van atrasaditos ya a esta hora de la mañana. Buena. Oye, también saludos para la Ámbar y la Celeste también, que llegaron a esta hora. Se acaban de subir al fútbol del tío Gonzalo. ¡Buena!

0: Presentamos
1: el furgón de tío Gonzalo.
0: Tío Gonzalo le roba los dulces. Oye, Jeremia, ahora después de la 8 se viene un bloque especial de Amaral Azul y Agrupación Marilyn para que quede tranquilo toda la semana.
2: Buena, buena, tío Gonzalo.
0: Estoy un poco asustado, sí.
3: Mensaje de texto.
4: Oiga, cutita, cutita, buenos días. ¿Qué es lo que es del detective Walter? Que no le hablo más.
0: Oh, ¿terminaron? Sí, sí, sí. Oh, el tío Walter, recién me acordé de él, no había callado.
2: ¿Qué pasó?
0: ¿Qué pasó con el tío Walter?

0: Oiga, y lo otro, no ha ido más pa' Quilicura, Cotita. No ha ido más pa' Quilicura. También terminaron. ¿Te dio cuenta? ¿Se puso lente la niña?
1: Ah, tengo que andar diciendo tabú. Anda y te cae cera.
2: En 20 minutos.

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1: En FM Azul 100.5 te indicamos la hora.
2: Son las 8 de la mañana, 6 minutos.
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0: Hola, mañaneros.
1: Buenos días, mañaneros.
2: Buena.
3: Buenos días, mañaneros.
2: Buena, cabro.
4: Buena.
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0: especial de Noche de Bruja. Para la agrupación Marini y Amar Azul, ahí para el Jeremías, para que se quede tranquilo y no pida más en toda la semana.
1: Mensaje de texto.
2: Sí, amigo, ¿qué pasó? Oiga, gotita, gotita, como dijo el negro WhatsApp, disculpe si lo lastimé, gotita, disculpe. A lo mejor usted terminó con ella y yo estoy recordando su pasado.
0: No.
2: A lo mejor quiero olvidarla.
0: No, para nada, maestro. Está todo tranquilo, todo bien, todo normal. Ah, mírenlo ahora. Oh, igual está contento porque iba a volver a él, no. Está todo tranquilo, todo normal, papito. Vamos a tener que ir a andar diciendo, no, es que sí, no, es que no, no, maestro, no, maestro.
2: O sea, son felices los tres, cotitas. Sí. Son felices los tres, siguen felices los tres, cotitas.
0: Los cuatro.
2: O sea, yo no tengo un dato, si quiere olvidarla, yo no tengo un dato. Se me olvidan todos los problemas, pero se me olvidan todos los problemas.
0: Los cuatro están le... ya. No pasa nada, maestro, estamos tranquilos, felices, felices, yeah.

0: Más 569-6160-0059, papito.
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0: Sí, pues, le comento que... Oye, ¿por qué se escucha así? Ah, maestro, no me dé jugo, por favor, no me dé jugo, maestro. Aló, aló, aló, aló, aló, aló. Cristina, Cristina, Cristina, aló, me llama la Cristina.

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1: Oye, tremendo tema, se estará mañana.
2: Mensaje de texto.
1: ¿Qué tenemos por acá en WhatsApp? Voy a WhatsApp, voy a WhatsApp, voy a WhatsApp, voy a WhatsApp. Voy a WhatsApp, voy a WhatsApp. Me dice por aquí, me dice, hola, buenos días, amigo compita. Podría saludar a Nachito Pop y a mi compañero Nico, que hoy no vino, ya que se quedó dormido. Bota descuento también. Con Temite Balbi al Chapaco, destapa una botella y a Cristian que ya pasó, pasado a menta, que llegó pasado a menta

0: esta sesión del Jeremías de Agrupación Marilyn y Amar Azul. Juntos estamos en esta sesión. Sí, no lo molesten, o si no andar dando jugo todo el día pidiendo canciones.
1: Oye, mira. Eso del mundial, eso hasta el álbum está arreglado, mira. Hasta el álbum está arreglado.
0: Sí o no, está todo para que gane Argentina. Bueno, le comento que dos carabineros fueron detenidos en Ovalle en una investigación por un presunto delito de cohecho. Todo ocurrió cuando los funcionarios policiales efectuaron un control vehicular a un ciudadano boliviano que conducía un bus de pasajeros sin contar con su licencia profesional. Según consignó el diario El Día, el conductor denunció que los carabineros le solicitaron 200.000 por este motivo. El personal de control interno de carabineros inició las diligencias investigativas, las que fueron realizadas por instrucción del fiscal de la causa. Ambos uniformados fueron detenidos y puestos a disposición de la justicia para su respectivo control de detención cumplida.
2: Para todos los recontrafinadas.
0: ¿Y la cámara corporal dónde está? Agrupación Marilyn, mamá soltera, esta mañana. Aprovecha, Jeremías.

temazo era Mamá Soltera, qué buen temazo. Una buena mamá. Claro, pero cierro. Oye, todo listo para el show de la final del mundial, ¿eh? Porque la FIFA confirmó a Justin Bieber como una de las grandes figuras que se sumará al medio tiempo de la final del mundial 2026, donde compartirá escenario con Madonna, Shakira y los BTS. Será la primera vez en la historia que una final de la Copa del Mundo contará con un show al estilo del Super Bowl. El espectáculo sumará, durará 11 minutos, se realizará el 19 de julio en el MetLife Stadium. Y también contará con la presentación de Burna Boy, el director de orquesta Gustavo Dudamel, y el PS22 Charles Confida. Además, la producción artística estará a cargo de Christian Martin, líder de Coldplay Confida. El evento además buscará recaudar fondos para el FIFA Global Citizens Education Fund. Iniciativa que promueve el acceso a la educación y el deporte para niños y niñas en todo el mundo. Yo pensé que estaban ahí, ¿eh? Iban a buscar fondos para

0: eso.
1: Pero tira, está bravo el inglés, sí. Está bravo el inglés,
2: cosita. Maestro, open English.
1: ¿Cómo le va escuela?
2: Open English. Usted cuando quiera aprender me avisa, ¿no? Yo le enseño. Hello, my friend. Hello, my friend. Open English no ayer. Se tiene que uno aprender un poco de inglés, ¿eh? No, ¿cómo hacer un buen tan inculto?
1: Anda por ahí con Lucho Jara, cotita. Anda por ahí con Lucho Jara.
2: Oh yeah, my friend. Oh,
1: yeah. Sí, un brillo.
2: Al guaso, pregúntame cómo estoy. Pregúntame cómo estoy en inglés. Si quiero callar, quiero callar. Quiero que el guaso me pregunte cómo estoy en inglés. Que me pregunte cómo estoy en inglés. Vamos, guaso, que confiamos en ti. A ver cómo te sale. A ver, ¿qué pasó?
1: Oh, yes, oh, yes, oh, yes.
2: Ah, no. Very good, very, very good. Very, very good, guaso, guaso. Very good, very good, very good, very good. Macho, macho, very good. Yo creo que el inglés te sale cuando estáis todo lo que se llama medio chambeado. ¿Sí o no? Yo creo.
1: Open the window, open the window.
2: The window.
1: Me sale cuando estoy patre, cuando estoy parchecito.
2: Cuando estoy pocho, no puede ser. Open the window, open the window. ¿Cuánto sale? Ábreme el... ¿Qué cosa? ¿Qué significa open the window? ¿Ah? No tengo idea. ¡Guaso! ¡No te di ni un brillo!
1: Significa abre la puerta de atrás. Abre la puerta de atrás. Significa que

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2: Son las 8 de la mañana, 36 minutos.
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0: Hola, hola, muy buenos días, mañaneros.
1: Hola, buena, cabrón, ¿cómo están, oye?
2: Oli, ¿cómo están mis regalones?
3: Buenos días, mañaneros, ¿cómo amanecieron?
1: Buena, cabrón, ¿cómo están?
0: Buena, muchachos. Saludos para ustedes, muchachos, para todos los mañaneros.
4: Un muy buen día, mañaneros.

0: felicitación, Mayrin, para el Jeremías, para que se quedara feliz esta mañana. Sí, ¿cómo estuvo, maestro Jeremías? ¿Se sintió bien o no?
1: Sí,
0: sí, sí. ¿Se sintió bien o no, maestro?
2: ¿Bien
0: o no? Very good, ¿no? Very good.
2: ¡Ay, Cotita, mi DJ! The Excellent is Music. 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
0: Usted no sabe la calidad que estamos recién hablando con Donald Trump. Amigo mío, ahora mataron, terminó la tregua con Irán. Esta, bueno, hoy día bajaron las bencinas, la próxima semana van a subir al toque, 500 pesos más. No, no, cada tres semanas. La próxima semana al toque, mañana al tiro a subir de nuevo. Buena, buena, lupa, buena, buena. 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Así que sí, pues. Y nos vamos con un temito y volvemos para despedirnos.
3: En 20 minutos están listas las niñas, dicen.
0: Ah.

Feria Bandido en la 100.5, acá en Los Mañaneros, amigo mío. Y así yo me comienzo a despedir. Nos escuchamos mañana, pues 7 de la mañana con Los Mañaneros. Y más ratito 4 de la tarde con Rumba Activa. Y el jueves de Reggaeton Old School. Que tengan excelente tarde, excelente mañana, excelente día. Cuídense. Chao, chao.

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2: Son las 9 de la mañana, 2 minutos.
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0: Son las 9 de la mañana, 15 minutos.
1: Sí.

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Ahí está Marc Anthony junto a Felipe Muniz. ¿Cómo están, queridos auditores? Muy buenos días. Jueves, el 9 de julio del 2026. Hoy estamos saludando a Verónica. Muchas felicidades, Verónica. Estado nomástico a todas las veritos. Felicidades también para quienes están de cumpleaños o aniversario en este 9 de julio del 2026. Bueno, revisamos también el informe del tiempo y tuvimos una mínima de 5 grados y se espera una máxima que estaremos hoy día entre 12 y 13 grados. También revisaremos ahí el informe del tiempo para los próximos días. A prepararse porque para mañana se espera lluvia intensa acá en nuestra zona. Quizás podría comenzar hoy o quizás más tarde, o quizás a la noche aparece ahí lluvia. También no aparece para hoy, me imagino que quizás sea para la más tarde. Para la noche, porque por el momento no creo, ¿cierto? Vamos a revisar de inmediato. Sí, sería para la noche. Al final del día, entonces. Y ahí se nos vendrá la lluvia para mañana viernes, durante todo el día, para el parecer, ahí con máxima mañana de 13 grados, con un poquito de viento. Vamos a ver si se cumple este informe, ¿eh? Podrían caer ahí como entre 20 y 30 milímetros. Y después nos saltamos para el día 13 o 14 de julio, donde también ahí se espera lluvia intensa para varios días. Así que a prepararse ahí para la próxima semana. Nuestro WhatsApp ya está disponible, el más 569-616-00059. Y está nuestro WhatsApp ya disponible para esperar sus saluditos, mensajitos, programación de canciones. 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

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Y también tenemos láminas ahí del Mundial. Mañana con 25 minutos, en 9 con 25, vamos a ver, a revisar ahí un poquito de las informaciones que trae destacado hasta ahora la prensa. Revisamos Emol. A ver, dice: el niño despliega primeros efectos y amenaza, pesca se desploma, agro se prepara y cobre se vería impulsado. Entre enero y mayo las capturas de peces han caído en un 41%. PDI que se parapetó en Las Condes ingresó de urgencia a Hospital de Carabineros. Se encontraba con protección policial. Con votos del PC y PS, Comisión de Trabajo despacha capítulo laboral de reconstrucción tras acuerdo por CENSE. En otra de las informaciones, la razón de Pascual del PC, Ibáñez Fea y Sánchez del FEA, para no endurecer la responsabilidad penal adolescente. Cuestionan avances sin evaluar el servicio de reinserción. ¿Qué puede aprender Venezuela de Chile? Lecciones antisísmicas tras petición de ayuda. Expertos destacan la experiencia en normas de construcción. Fiscalía Española pide la absolución de la esposa del presidente Pedro Sánchez. El Ministerio Público no aprecia delito alguno. Más informaciones. Agresor lo apuñaló en varias ocasiones. Hombre muere tras riña, en Estación Central. La víctima falleció en un recinto médico. Formalizan a Lavín León y a ex asesores por delitos electorales luego de que Fiscalía desistiera de ampliar desafuero. Encuentran cuerpo de una mujer en Puente Alto, se indaga posible femicidio. El hallazgo ocurrió en el domicilio de la víctima. El rol estratégico que está tomando el molibdeno de la octava mayor exportación de Chile. Sobre los 35 millones en 2026, gasto de senadores en viáticos al extranjero se redujo a la mitad en un año. Bueno, algunas informaciones que trae hasta ahora la prensa de Emol. La destacamos aquí en Viva la Mañana, ya son las 9:28, 9:28. Vamos de inmediato a la música porque ya se nos viene la pausa de las 9:30 y luego regresamos con más música y también comenzamos a preparar su horóscopo en esta mañana de jueves. A ver qué nos depara el destino y a través de su signo. Vamos a la música entonces, pausa y ya volvemos.

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2: Son las 9 de la mañana, 31 minutos.
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1: Yo solo hace 9 de la mañana con 40 minutos. Vamos entonces a iniciar su horóscopo en este día jueves. Iniciamos con Aries, jueves 9, te encuentras con una energía concentrada que tiene algo de sprint, algo de certeza. Hay cosas que esta segunda semana empezaste con la intención de cerrar antes del viernes y hoy es el momento de cumplir esa promesa sin más excusas. En lo económico, algo que Julio viene pidiendo y que todavía no tiene una posición clara de tu parte, no puede llegar al fin de semana en ese estado. No la decisión perfecta, sino la real. En el amor, el jueves puede traer una conversación que esta semana empezó y que hoy encuentra las palabras que le faltaban con el mes bien entrado para Aries. Tauro, jueves 9 llegas con la calidad que tu naturaleza reconoce como favorable la recta final de la segunda semana. Hay solidez en el ambiente, avances concretos que mirar hacia atrás. Una sensación de que Julio está avanzando la forma que necesitaba. Algo que esta semana mostró sobre una relación importante merece hoy ser reconocido en voz alta. En el tono tranquilo que tú sabes usar mejor que nadie. En la salud, el cuerpo llega el penúltimo día laboral con una deuda de descanso real. Anticiparlo hoy bajando el ritmo un poco ya es una forma inteligente de cuidarse, Tauro. Para Géminis, tu mente llega el jueves con una velocidad que puede ser tu mayor activo o tu mayor obstáculo en la recta final de la segunda semana. Hay agilidad disponible, hoy tienes aplicaciones concretas en varios frentes al mismo tiempo. En el amor, algo que esta segunda semana fue acumulando en silencio, llega hoy a un punto donde ya pides ser nombrado antes de que el fin de semana llegue y cambie el contexto. En lo económico, un día del cierre de la segunda semana hay una oportunidad que hoy tiene su ventana más clara, no la deje pasar esperando condiciones más perfectas, Géminis. Vamos ahora con en Cáncer. Este jueves 9 trae consigo una sensación de que algo que estuvo moviéndose durante toda la segunda semana finalmente toca tierra con la suavidad que Cáncer necesita. No un impacto dramático, ese asentamiento tranquilo que ocurre cuando las cosas encuentran su lugar. En el plano afectivo hay algo que hoy pide ser atendido con prioridad real antes de que llegue el fin de semana, no con la atención residual que queda después de todo lo demás. En lo económico, una conversación que esta semana fue tomando forma puede encontrar hoy su momento adecuado antes de que el viernes llegue Cáncer. Avanzamos con Leo. Este jueves te da una última oportunidad importante la segunda semana para dejar una marca en este tramo de julio. Hoy en el entorno está especialmente receptivo a lo que tienes para ofrecer. A la salud y el cuerpo llega el penúltimo día laboral con señales que esta semana postergaste. Hoy esas señales ya no son fáciles de ignorar y atenderlas antes del fin de semana es más inteligente. En el amor hay una dinámica que Julio fue estableciendo y que hoy llega a un punto donde pide ser reconocida con la naturalidad de quién sabe lo que tiene para Leo. Y ahora vamos con Virgo, jueves 9, donde la segunda semana de julio alcanza su momento de mayor precisión antes del cierre del viernes. Hay una capacidad de ver lo que falta y de saber exactamente cómo cubrir lo que hoy está especialmente afinada. En el amor, puede que la segunda semana haya estado tan orientada a lo funcional que lo afectivo quedó postergado. Un gesto hoy, sin justificaciones elaboradas, puede restablecer ese equilibrio con eficiencia. Hay algo en lo económico que la segunda semana avanzó de forma silenciosa y que hoy merece ser visto con claridad antes del fin de semana para Virgo. Son las 9:44. Ahí estamos listos con la primera parte de su horóscopo. Viene Libra, viene Escorpión, Sagitario, Capricornio, Acuario y Piscis. Mientras tanto, nos vamos a la música. Canta Rake.

Ahora sí, lista para seguir con la segunda parte y final de su horóscopo. Atención, amigos y amigas de Libra. El jueves 9 llega con una energía social más activa que los días anteriores. Hay conversaciones que piden ser tenidas y encuentros que no pueden seguir siendo postergados. Tu habilidad para navegar esos espacios con gracia está especialmente activa hoy. En lo económico, algo que involucra a otras personas pide hoy una conversación franca antes de que el fin de semana lo ponga en suspenso. Cada día que pasa añade una incomodidad innecesaria. Tu salud, Libra, pide hoy un cierre consciente a la jornada, saber cuándo la agenda ya está completa y dejar que el cuerpo empiece su transición hacia el descanso que el fin de semana promete para Libra. Seguimos con Escorpión. Hay algo que este jueves 9 que tiene la calidad de las confirmaciones que llega cuando el ciclo ya tiene suficiente recorrido para que el patrón sea visible. Con 9 días de julio recorridos, algo que la segunda semana fue construyendo termina hoy de mostrar su forma. En el amor, el jueves 9 trae una oportunidad de decir algo que llevas guardando con más cuidado del que probablemente era necesario. La ventana del penúltimo día tiene una apertura particular. En lo económico, la información que llega hoy puede cambiar el cálculo de algo que dabas por resuelto. No de forma que lo compliques, sino de una manera que mejora el panorama. Para Escorpión. Sagitario, jueves 9 te encuentra con ganas de que la segunda semana de julio tenga un cierre que valga la pena. Hay algo en la proximidad del viernes que activa en Sagitario una determinación diferente al del inicio. Más profunda y orientada a resultados reales, Sagitario. Algo en el plano afectivo que esta semana estuvo presente pero no encontró su expresión, tiene hoy su última oportunidad real antes del fin de semana. En lo económico, una idea que Julio fue desarrollando tiene hoy el contexto para ser llevada a algún formato concreto antes de que el fin de semana la diluya. Para Capricornio, el jueves 9 confirma que la segunda semana de julio fue exactamente lo que necesitaba hacer. Es la señal de que llegarás el viernes con todo lo importante encaminado y con la satisfacción sobria de quien sabe que el ritmo del mes está establecido correctamente. En el amor, la semana puede haber dejado poco espacio para la conexión real con quienes importan. El jueves 9 es la última oportunidad ante el fin de semana de remediar eso con algo simple y genuino. Hay algo en lo económico que la segunda semana cerró de forma silenciosa y que merece ser reconocido antes de que el fin de semana. El progreso que no se nombra tiende a no consolidarse, Capricornio. Atención, ahora nos quedamos con Acuario. Jueves 9 activa tu necesidad de síntesis en el penúltimo día de la segunda semana de julio. Con 9 días del ciclo recorrido y conexiones entre lo que el mes fue y lo que puede ser, ya que hoy se vuelve visible con una claridad que el interior de los días anteriores no permitía. En el amor para Acuario, algo que esta semana mostró sobre lo que realmente necesitas en un vínculo tiene hoy la oportunidad de ser expresado antes de que el fin de semana cambie el contexto. Tu salud pide hoy que no acumules más tensión de la que ya llevas. Lo que no se resuelva antes del viernes puede esperar al lunes. Tu cuerpo lleva toda la semana pidiendo que lo recuerdes, Acuario. 9:50 a.m. Vamos ahora con Piscis. Último signo, el jueves 9 llega con una resonancia emocional que tiene la profundidad de los penúltimos días bien vividos. No el peso del cierre definitivo ni la ligereza de lo que todavía tiene tiempo. Ese estado donde las cosas muestran su valor real, porque la semana ya no tiene tiempo para ilusionarse, pero todavía tiene el tiempo para que algo importante ocurra, Piscis. En lo económico, la cautela que mantuviste durante esta segunda semana empieza hoy a mostrar su valor de una forma que otros pueden empezar a ver. Cierra el jueves preparando el viernes con algo que te recuerde por qué vale la pena estar presente en tu propia vida durante este tramo de julio, Piscis. Finalizado su horóscopo, queridos auditores, en este jueves, el 9 de julio del 2026. Ahora sí, vamos a la música.

12, 9 con 54 minutos, 9 de la mañana, 54 minutos. Ahí escuchábamos a Cincio. Amanecieron sin energía eléctrica, ¿eh? Algunas comunas en Santiago, como 9 comunas me comentan por ahí, ¿eh? 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Tres minutos, ya nos separan de las 10. Vamos a la música. Nos quedamos con Daniel Robledo. Nos canta esta cobardía. Pausa y volvemos.

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2: Son las 10 de la mañana, un minuto.
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Bueno, y eso a las 10:11, 10:11, buscas calidad, variedad y precios incomparables para llevar a tu hogar. 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Seguimos compartiendo lindos éxitos. Aquí.

son las 10:19 y desde la mañana 19 minutos. 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Vamos a un temita musical. Luego vamos allá a revisar ahí los mensajitos que nos están llegando acá a nuestro WhatsApp al más 569-616-00059.

0: la carretera. Y esta de los Vázquez, por la carretera. También anda por ahí nuestro amigo Osvaldo Martínez. ¿Cómo está, querido amigo Osvaldo? Muy buenos días. Ahí pues, por la carretera, en compañía, como siempre, de FM Azul, el color de tu música. 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La amiga Pati está por acá, me dice: hola querida amiga, ¿cómo le va? ¿Cómo amaneció? Yo por aquí en casita, mis labores del hogar, escuchando la radio, que tenga lindo día. Por acá con neblina, no sé qué pasó con la lluvia, digo yo, dice. Un temita de mi artista favorito, por favor, ya vamos a buscar ahí algo de Juan Ángel. Bueno, yo dije que el miércoles tendríamos lluvia y el día jueves era probabilidad y la lluvia fuerte se venía el viernes. Así que por lo menos por este momento se está cumpliendo el pronóstico que dimos. Estaba revisando y la lluvia se vendría para la noche, al final del día. Y tendríamos lluvia bastante fuerte mañana viernes. Así que a prepararse, amiga Pati, porque de que se viene la lluvia, se viene. Y a prepararse más todavía para la próxima semana, porque creo que se vienen muchos días de mucha lluvia. Mucha lluvia, así que esperamos ahí que no haga estragos ahí la lluvia que se está anunciando ya para la próxima semana. Pues así que a prepararse, a guardar la leña, limpiar canaletas, ¿cierto? A prepararse, porque según dice por ahí los informes que van a haber varios días de lluvia la próxima semana. Ahí vamos a decir, ¿no querían lluvia? Así que necesitamos agüita, pero que no sea toda de un viaje, po. Claro, eso es lo que pasa ahora, po. Ahí con el cambio climático estamos en extremo. O en el verano, mucha calor, muchas altas temperaturas. Y en el invierno llueve en pocas horas mucho, po. Y ahí donde colapsamos. Así que bueno, esperamos que todo esté bien ahí para esperar ahí la lluvia la próxima semana, que dicen que se viene con todo, con tutti. Por acá nuestro amigo Osvaldo Martínez está por ahí en sintonía. A ver, nos manda un video, vamos a ver a ver si se escucha bien ahí el video, el audio del video que nos envía nuestro amigo Osvaldo Martínez por ahí en carretera trabajando.
1: Uy, buenos días, Maquita, espero que estés bien. Aquí escuchándote como siempre, espera, aquí pasando por Curacaví, amiga mía. Así que voy camino a Puerto Valparaíso por mi segunda vueltecita, escuchándote como siempre todos los días. Quiero mandarle un gran saludo al Pilín, a mi abuelita Hilda al cielo, y en especial, y en especial, y en especial a toda mi gente de Copihue. Siga aquí, te voy escuchándote, amiguita, acompañándome como siempre en la carretera. Un besito y un abrazo, Maquita. Y quiero pedirte un temita de la gran combo Tortuga con Alani Lago o la Quintanilla con Carla Melo. Un besito y un abrazo. Cuídate, amiga. Chao, chao.
0: Bien, pues, querido amigo, qué hermoso paisaje. Pues, pasando por Curacaví, ahí nos enviaba este audio hace un ratito atrás. Este video, claro, video con audio. Así que le deseamos que tenga buen día ya con la segunda vuelta. Muy bien, pues, querido amigo Osvaldo, cariños para usted. Aquí vamos entonces con la combo Tortuga y Alanis Lagos. Esto se llama Tebas. Luego te invito a una pausa comercial y ya regresamos con más Viva la Mañana. Saludos para Copihue, como dice nuestro amigo Osvaldo Martínez.

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2: Son las 10 de la mañana, 34 minutos.
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12: Así es, viva la mañana, el mejor matinal. Para la amiga Patti, para todos los fans de Juan Ángel. Aquí está este mix junto a mi colega DJ Fido. Eso, son las 10:39.

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gusta ese mix de Juan Ángel. Ahí para nuestra amiga Pati, ¿va? Ahí estaba feliz bailando ahí con ese gran mix ahí, ¿va? Mezclado por nuestro colega DJ Fido. Quince minutos, ya nos separan de las 11 de la mañana. 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Por acá nuestra amiga me dice, hola tía Maca, dice, ¿cómo está? Quiero una canción de Vicente Fernández, Estos Celos. Vamos a quedarnos entonces junto a Vicente Fernández. Saludos para la comuna de Retiro. 10:47 minutos.

10 minutos, ya nos separan de las 11 de la mañana. 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Por acá tenemos ahora a nuestra querida amiga Amalia. Me dice: hola, muy buenos días, amiga Macarena. ¿Cómo amaneció? Bueno, hoy, como siempre, le deseo un excelente día. Que todo lo bueno venga a su vida. Y pues aquí vamos nuevamente por otro día de trabajo. Y siempre agradecida con nuestro Padre Dios. Regáleme un temita, por favor, de Tito el Bambino, con el Chencho Carleone. ¿A que no te atreves? Muchas gracias. Vamos a bailar mientras aguaceo. Abrazote, bonito día jueves para todos ustedes. Bonito día jueves también para usted, querida amiga Amalia. Buen abracito. Vibras positivas mientras se aseo. Entonces aquí le ponemos buena música para que baile.

eso, alta jerarquía. Tres minutos, ya nos separan de las 11 de la mañana. Por acá nuestra amiga, la señora Luisa Gurto, Curacura, también dice con mucho frío, así que cuídese mucho, señora Luisa. Un abracito cariñoso para usted, que tenga un excelente día. Bueno, yo quiero saludar ahí a toda su familia, pues Navarrete, a Gurto González. Y me dijo cualquier canción, cualquier temita de Miren Hernández. Vamos a quedarnos con este Huele a Peligro de la cantante nacional Miriam Hernández. Luego te invito a una pausa comercial y estamos de vuelta con más música aquí en Viva la Mañana, tu matinal de Radio FM Azul.

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2: Son las 11 de la mañana, 3 minutos.
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6: 11 de la mañana con 9 minutos, Funeraria Sagrado Corazón comunica el sensible fallecimiento de Cecilia Sobarzo Escobar, que en paz descanse. Sus restos están siendo velados en el Salón Velatorio de Funeraria Sagrado Corazón, ubicado en Avenida Aníbal Pinto, 1310, comuna de Parral. Sus funerales se avisarán oportunamente. Reiteramos, Funeraria Sagrado Corazón comunica el sensible fallecimiento de Cecilia Sobarzo Escobar, que en paz descanse. Sus restos están siendo velados en el Salón Velatorio de Funeraria Sagrado Corazón, ubicado en Avenida Aníbal Pinto, 1310, comuna de Parral. Sus funerales se avisarán oportunamente. Este fue un mensaje de Funeraria Sagrado Corazón para las comunas de Parral y Retiro.

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Por acá mi querida amiga Berito, de Ajial, me dice: buenos días, Maquita, espero que se encuentre bien. Maquita, ¿podría pedirle una canción de los Vázquez? Olvídalo. Así se llama la canción, dice. No se le olvide de colocarme la canción. Cuídese, mucha suerte. ¿Se me ha olvidado alguna vez? Bueno, saludos cariñosos, amiga Berito, cariños ahí para usted. Para todos quienes nos escuchan ahí en Ajial, población Ajial. Aquí está los Vázquez, olvídalo.

son las 11 con 20 minutos, 11 con 20. 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Aquí está Camilo Sesto. Cariños para mi querida amiga Martita Poblete, también de Ajeal. Para todas las fans de Camilo Sesto. Lo escuchamos aquí en Viva la Mañana.

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Bueno, por acá nuestra amiga fiel auditora me dice: hola Maikita, ¿cómo estás? Le pido un favor, que salude a mi hijo, José. ¿José Aravena puede ser? ¿O José Rivera? A ver, a ver, a ver, a ver. Rivera debe ser, ya. Y un saludo cariñoso ahí para José Rivera. Bueno, él trabaja en buses ahí Altas Cumbres, ¿eh? En este momento dice, va rumbo a Santiago. Que sepa, dice, que su madre, mientras esté con vida, lo va a amar toda la vida. Ha sido lo mejor que me ha pasado. Te amo, hijo. Lo saluda su mamá. Dice Maquita, lo amo con mi vida, mi hijo. ¿Po? Con la canción La Carretera. La canta ahí Julio Iglesias. Dice, por favor. Bueno, dice ella que todos los días no se escucha, ¿va? Apenas se levanta, pone de inmediato ahí Radio FM Azul. Así que un saludo cariñoso para usted, querida amiga. Y un saludo muy cariñoso ahí para su hijo José Rivera, pues, que Dios lo acompañe siempre ahí en sus viajes, a donde quiera que vaya, pues. Vamos a quedarnos entonces junto a Julio Iglesias con La Carretera. Saludos ahí para nuestro amigo, pues, José Rivera, y que trabaja en buses Altas Cumbres. Estamos haciéndole publicidad de los buses. Bueno, que tenga un excelente viaje, pues. Ahí su mamita le dice que lo ama mucho, mucho.

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2: Son las 11 de la mañana, 33 minutos.
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Estábamos escuchando ya a Carlos Baute en el buzón de tu corazón. 11:42, bueno, la llovizna, la neblina se volvió llovizna. Algunas gotitas se caen sobre Parral, una... ¿Cómo diríamos? Nuestra amiga Patti que quería lluvia, dijo, ¿dónde está la lluvia? Ahí, pues, una neblina llovida. Algo así, cae sobre Parral, ¿no? Está la lluvia fuerte, se viene esta tarde o noche y mañana viernes. Ahí se viene con todo, según dice el informe. Vamos a ver ahí si se cumple o no y este pronóstico, ¿no? Usted sabe, solo un pronóstico y va cambiando, va variando. 11:43, en compañía de Ortizur Verdulerías. 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Le mandamos saludos a la Fabi, Fabiola, ahí que está en sintonía. Vos me dices que la quieren echar del trabajo. ¿Quién la quiere echar, amiga Fabiola? Un saludo ahí para la Fabi cuidando vehículos acá fuera de supermercado El Rey Oremeño. Vamos a la música.

12 minutos, ya nos separan del mediodía. 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Son las 11:49, estamos en los últimos minutos ya de nuestro programa, así que seguimos con música, seguimos con ritmo, con sabor. En los minutos finales de Viva la Mañana, en este día jueves 9 de julio del 2020.

Usted, ahí estaba Leo Rey. Le gustó la canción también a la amiga Malia. Incluso me la iba a pedir. Bello, la complací antes de. Bueno, le cuento por acá. Otro caso de falsos policías. Sujetos que simulaban ser carabineros roban camión en encomiendas. Los antisociales retuvieron al conductor. Un nuevo caso de delincuentes que se hacen pasar por policía para efectuar un robo. Esta vez fueron falsos carabineros los que atacaron, los que atracaron a un camión con encomiendas. Ocurrió anoche en la intersección de Avenida Santa Margarita con General Velázquez. En la comuna de Pudahuel, un hombre adulto de nacionalidad chilena denunció que siendo las 22:30 horas salió de la bodega del parque industrial ENEA conduciendo un camión transportado en encomienda de la empresa Blue Express. Bueno, añadió que al avanzar un kilómetro aproximadamente en dirección al sur por la caletera de Américo Vespucio, detuvo su marcha luego de una señal efectuada por dos sujetos que vestían ropa de tela color verde con chalecos reflectantes y gorras de carabineros. Bueno, relató que los hombres se les solicitaron sus documentos personales y que descendiera del camión con la finalidad de firmar un documento. Bueno, fue ahí cuando se acercan otros dos individuos con sus rostros cubiertos, premunidos con arma de fuego, quienes luego de intimidarlo lo subieron a la fuerza a un furgón color blanco en el que se movilizaban. Lo amarraron de manos y lo trasladaron hasta cercanía de la autopista General Velázquez, dejándolo abandonado. Bueno, tras esto, la víctima pudo llamar por teléfono a su jefe para comunicar lo sucedido, quien activó el cortacorriente del camión. El vehículo fue encontrado abandonado con su carga completa y la intersección donde fue entrevistado ahí por personal policial. Bueno, bien, por lo menos ahí se recuperó todo, se recuperó el camión y también pues no le pasó nada ahí al conductor. Qué susto pasó. Bueno, otro caso de falsos policías, sujetos que simulaban ser carabineros, roban camión con encomiendas. Los antisociales retuvieron al conductor, ¿pa? Bueno, esto pasa ahí todos los días, ¿pa? Ya no hay que creer en nadie, ¿pa? Se hacen pasar por carabineros, también por familiares, así que mucho, mucho cuidado ahí con estos cuentos del tío. Con las estafas y todo, y también a cuidar su auto, mire que ya volvió nuevamente ahí los robos de auto en Parral, así que también a cuidarse. 5 minutos ya para el mediodía. Otros como tú. ¿Nos quedamos juntos acaso?

otro como tú. Bueno, nos vamos. Sí, un minuto para las 12. 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Muchas gracias y muchas gracias también a cada uno de ustedes. Nos escuchamos en unos minutitos más. Ya se viene todo el folclore, pues la música chilena, entre cuecas y tonados, no se lo pierdan.

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2: Es el mediodía, 2 minutos.
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Padre nuestro, que estás en el cielo, santificado sea tu nombre. Venga a nosotros tu reino. Hágase, Señor, tu voluntad, aquí en la tierra como en el cielo. Danos hoy nuestro pan de cada día. Perdona nuestras ofensas, como así también nosotros perdonamos a los que nos ofenden. No nos dejes caer en la tentación y líbranos de todo mal.

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12:15. ¿Cómo están, queridos auditores? Muy buenas tardes. Nuevamente les vuelvo a saludar. Para quienes están recién integrándose por nuestra sintonía, buenas tardes. Aquí acompañándoles, haciendo entre cuecas y tonadas, como todos los días, a través de Radio FM Azul 100.5, en este día jueves 9 de julio del 2026. Saludando a Verónica hoy día. Verito, Verónica, ha estado nomástico. Uy, nuestra amiga Verito, pues de Ajiales, ahí que delante nos solicitó una canción incluso. Se nos olvidó saludarla, pues así que felicidades para nuestra amiga Verito de Ajial, para todas las Verónicas. Un saludo muy, muy cariñoso, pues que tengan bonito día. También les saludamos a quienes están de cumpleaños o quizás de aniversario en este día 9 de julio. Felicidades. Le cuento que tuvimos un amanecer con cielo nublado, niebla baja, con una temperatura mínima de 5 grados y la condición será cielos cubiertos, lluvia con una temperatura máxima estimada en 12 grados. Bueno, dice por acá el informe que la lluvia ya intensa se vendría para la noche o al final del día de hoy y noche y mañana. Ajá, mañana gran parte del día ahí con lluvia. Podrían caer ahí en 30 milímetros, según dicen, ¿ah? Si tendríamos lluvia, estoy revisando por acá mañana el horario, sería para todo el día. Así que según dice el informe, harta agüita, que comenzaría, como digo, final del día o esta noche y mañana durante todo el día viernes. Así que si tiene algo que hacer mañana, mejor hágalo hoy o si no, hay que dejarlo para la próxima semana, así para que no se moje, ¿no? Porque gran parte del día mañana tendremos lluvia. Viento, ahora vamos a revisar ahí el viento, como entre 15 a 20 kilómetros por hora. No, para mañana ya entre 19 a 35 kilómetros por hora de viento. Así que también algo de viento. Y podrían caer, como digo, entre 30 a 35 milímetros. Así que eso es lo que le podemos comentar. Después tendríamos sábado y domingo ahí con cielos cubiertos. Y podríamos tener lluvia y el martes en adelante. Martes, miércoles, jueves, viernes, sábado, domingo. De la próxima semana. Ahí se viene con todo, según dice. Parece que ahí sí va a llegar el invierno. Va a llover a la antigua. Sí, del martes en adelante. Dice que viene harta lluvia, así que a prepararse, ¿eh? A prepararse, vamos a ver ahí si se cumple o no este informe, porque se dice que va a llover harto y después no pasa nada, ¿eh? Está inestable este tiempo, este clima, este invierno. Nuestro WhatsApp ya disponible, más 569-616-00059, y está nuestro WhatsApp para todos los programas de la radio, más 569-616-00059. Ahí para que usted pueda enviar saludos y programación de canciones. En nuestra señal en internet, ahí estamos en www.radiofmazul.cl. Nos puede escuchar también donde quiera que se encuentre. Saludos ahí para nuestros amigos que nos escuchan por allá por Santiago. Ahí en los quesitos Valdivia, por ahí están en nuestra sintonía. Me están pidiendo algo del Toro Quintano, así que de inmediato vamos a buscar algo ahí del Toro Quintano para saludarles. Son las 12:19. Vamos junto a Pedro Mesone.

Estaba Pedro Mesone con Al amor del arriero. Ya 22 minutos. 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Agrocomercial Ortizur, siempre al servicio de los agricultores. 12:24, por acá nuestro amigo José Ramón dice: hola, buenas tardes, amiga Maquita, lindo jueves para usted. ¿Nos podrá poner un temita al Toro de Quintano para escuchar acá en bodega? Saludos a Nico, que está con licencia, así que saludos ahí a Nico, que se recupere pronto. A Nachito Pop, que anda un poco resfriado. Bueno, a cuidarse, Nachito Pop, ¿ya? Y saludos también para Cristian, para Braya, que estamos guardando quesito en bodega. Gracias, amiga. Lindo jueves, linda tarde ya, pues, para ustedes, queridos amigos. Ahí que nos están escuchando, pues, en bodega. Allá por la región metropolitana. Aquí nos vamos a quedar junto al Toro de Quintano.

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Por acá mi querida amiga Teresita me dice, hola señorita Macarena, que tenga lindo regreso a su hogar. Pues yo cociendo pancito, pues dice, con mi mamá escuchando la radio. Se pone una canción de los Charros Lumaco, gracias. Ya pues, cariños para usted Teresita, cariños ahí para su madre. Están ahí acompañadas, regaloneando, cociendo pancito amasado. Así que saludos cariñosos ahí para ustedes. Aquí nos quedamos con los Charros de Lumaco. 12 ya con 31, luego pausa y volvemos.

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1: Es el mediodía, 33 minutos.
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Son las 12:39. Funeraria Sagrado Corazón comunica el sensible fallecimiento de Cecilia Sobarzo Escobar, que en paz descanse. Sus restos están siendo velados en el Salón Velatorio de Funeraria Sagrado Corazón, ubicado en Avenida Aníbal Pinto 1310 en la comuna de Parral. Sus funerales se realizarán mañana viernes, luego una misa en el convento San Francisco a las 14 horas. Posteriormente será trasladada hasta el cementerio San José de Parral. Reiteramos que los funerales de Cecilia Sobarzo Escobar, que en paz descanse, se van a realizar mañana viernes, luego una misa por el eterno descanso de su alma en el convento San Francisco a las 14 horas, 2 de la tarde. Posteriormente será trasladada hasta el cementerio parroquial San José de Parral. Así también, Funeraria Sagrado Corazón comunica el sensible fallecimiento de Luis Hernán del Carmen Hernández Gutiérrez, que en paz descanse. Sus restos están siendo velados en la que fuera su casa habitación, ubicado en el sector Unión San José, Hijuela 13, comuna de Retiro, y sus funerales se avisarán oportunamente. Reiteramos, Funeraria Sagrado Corazón comunica el sensible fallecimiento de Luis Hernán del Carmen Hernández Gutiérrez, que en paz descanse. Sus restos están siendo velados en la que fuera su casa habitación, ubicado en el sector Unión San José, Hijuela 13, comuna de Retiro, y sus funerales se avisarán oportunamente. Estos fueron mensajes y servicios de Funeraria Sagrado Corazón para las comunas de Parral y Retiro. Al cumplirse un año de la triste partida del joven César Jonathan Guenuán Díaz del sector Las Camelias, que en paz descanse. Se invita a sus familiares y amigos, vecinos y amistades a una misa que se realizará este domingo 12 de julio en la parroquia San Sebastián de Camelias a las 10 de la mañana, para él, para César y también para su padre Marcelo. Acto que agradece su familia Díaz Morales y familia Gómez Valverdes, en especial su madre Juanita y su abuela Leito Gómez. Reiteramos. Al cumplirse un año de la triste partida del joven César Jonathan Guenuán Díaz del sector Las Camelias, que en paz descanse, se invita a sus familiares, amigos, vecinos y amistades a una misa en su recuerdo, que se realizará este domingo 12 de julio en la parroquia San Sebastián de Camelias a las 10 de la mañana, para él y su padre, César y Marcelo. Acto que agradece su familia, Díaz Morales y familia Gómez Valverdes, en especial su madre Juanita y su abuela Leito Gómez.

12:47. Llueve en la ciudad de Parral. Dijo la Fabiola, aunque está lloviendo, yo igual estoy cuidando vehículos, ¿eh? 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Bueno, saludamos a todos quienes hasta ahora están en nuestra sintonía. ¿Alguno almorzando por ahí? Bueno, buen provecho, ¿va? ¿Qué hay de almuerzo hoy día? ¿Qué hay de rico? Bueno, buen provecho. Vamos a quedarnos hasta ahora junto a las hermanas Castillos. 10 minutos nos separan de la 1.

0: 12:53. Bueno, por ahí don Guillermo Zúñiga nos comentaba que llueve torrencialmente en la comuna de Retiro. Así que saludos cariñosos ahí para don Guillermo Zúñiga. Ahí me dijo en sintonía durante toda la mañana de nuestros programas. Así que muchas gracias, don Guillermo. Un abrazo cariñoso para usted. Buenas cuequitas, me dice por ahí de los hermanos Campos. Así que con ellos nos vamos a despedir. Saludos para mi mamá también, por allá por el sector de San Marcos, Carmen Oriente. También me dijo que había caído harta agüita. Así que bueno, quizás venga la agüita también acá por Parral, porque bueno, yo veo por acá que llueve, pero suavecito. Así que quizás por ahí vengan nubadas algo más fuertes. Lo que es, estaba revisando ahí el informe del tiempo, como se lo he comentado durante toda esta mañana, que va a tener lluvia fuerte para la noche y para mañana viernes durante todo el día. Ahí se anuncia harta agüita para mañana viernes y después para la próxima semana, como del miércoles en adelante también. Se viene un sistema frontal bastante fuerte, así que a prepararnos ahí, porque para la próxima semana ahí se viene con todo el invierno. Bueno, ya nos vamos. 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También muchísimas gracias a cada uno de ustedes por acompañarse de nuestros programas. Gracias siempre por estar en sintonía de Radio FM Azul 100.5. Que esté muy bien, se cuida mucho. Y mañana, si Dios así los permite, los volveremos a escuchar a través de los micrófonos de Radio FM Azul. Muchas gracias, que estén todos muy bien.
1: Vamos a cantar primeramente para todos los presentes una cueca como se tocan por allá en mi tierra, bien de pata en quincha, bien apretada, como decimos nosotros, más apretada que los pantalones de mi hermano. Ya, Jessel, una buena, se rajala con cuna, tiro nomás.

0: se me menea, dijo una vieja bailando, y el moño estaba colgando arriba de una chimenea.
1: A las mechas, dijo un pelado contestándola para allá, tráeme el moño la vieja para taparme la pelada.
0: Va. Parece que querís payar conmigo.
1: Ya nomás.
0: Ya está, pues los tiramos entonces. Afírmate con este versito. Quien canta su mal espanta, quien llora su mal aumenta. Déjame seguir cantando y que otro pague la cuenta.
1: Eso es re fácil, po. Aunque no como conejo, yo recién la estoy parando. Que siempre pago la cuenta para que vos sigáis bolseando. ¿Cómo estuvo?
0: Cuando los dos son cantores y balan como ternero, siempre hay uno que se corre, pero los dos son bolseros. ¡Esa nomás!
1: Cuando los dos son bolseros, hay uno que se destaca. Pa' tomar es como güey y pa' pagar pate vaca.
0: Y si hablamos de güey, ¿por qué saliste con vaca? Aprende a contrapuntearte, cogote y yegua flaca. ¡Esa nomás!
1: Sí, yo conozco un payador que paya con mucha treta y la señora en la casa lo anda echando de la jeta.
0: Ya se curó mi compadre, se curó sin tomar vino. Dice que tiene 3 hijos con ayuda del vecino.
1: Eso es mentira, oh. Voy a decir la verdad, sos un campo abandonado. Tu mujer se fue con otro y vos quedaste colgado.
0: ¿Qué es lo que se ríen los músicos con guitarra ahí? Aquí me las van a pagar todas, van a ver nomás. Les voy a cantar la cueca de los músicos. ¿Están de acuerdo los demás? ¡Sí! Ya está, pues entonces que se encache el piano al tiro nomás.

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1: Son las 13 horas en punto.
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12: Un abrazo a todos los viejos de mi patria, oiga, desde el norte hasta el sur. Y agradecido a este cantor, oiga, y que le hayan dado tanto apoyo, especialmente a la música campesina, oiga. Bueno, ¿y cómo estamos para una cueca, pues? ¡Sí! ¡Vamos al tiro nomás!

0: Oiga, no, compadre, parece que estamos medio destiñendo con esto. Con esa cancioncita. Que... ¿Por qué no le hacemos una cueca para toda la gente de la isla, Olga, por allá?
1: ¿Ya nomás?
0: Pagámosle esta cuequita, Olga, que se llama Las Huincanas, con mucho cariño para toda la gente de la isla de Chiloé, que lo ha tratado con mucho cariño. Así que parte los charros, Lupaco. ¡Ah! ¡Derrúchales, acordeón, Camilo!

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1: Son las 13 horas 31 minutos.
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déjame escuchar que esto... Me falta una visita para los 13 puntos, ¿eh? ¡Ay! ¡Ay! ¿Qué me va a dar una... ¡No! ¡Ahora sí que le achunta!

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0: Son las 2 de la tarde, en punto.
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Ahí estaba ese bonito tema musical con Pastorcita, linda Pastorcita. Muy, muy tarde, no, no, ni nada. Ay, buena. Oye, ¿cómo están? Buenas tardes, un gusto estar con ustedes. Son las 2 de la tarde con 13 minutos. Bueno, hoy día saludando a todas las Verónicas que están de onomástico. Así que a todas las Vero, felicidades, Braverito. Muchos cariños a todas las Verónicas. Ya, porque hay muchas Verónicas que conozco, si no me falta alguna. Después me dicen, ay, Tere. A todas las Verónicas y también a todos y a todas las que están de cumpleaños, felicidades, 8, 9, ya 9, hoy cómo pasa el tiempo, mañana estamos a 10 y ayer estuvimos a 8. Ya, los vamos a ir con un tema bonito, pero antes dice aquí, hola Teresita, buenas tardes, espero que esté bien, quiero mandar un saludo muy especial para a mi querido padre que vive en Rincón Ajeal, dice, él se llama Eduardo Core, de parte de su hija Eli Core. Hola Eli, ¿cómo está? Hay tanto tiempo que no sabía de ti, niña. Dice que con una canción de Vicente Fernández, una canción bonita, dice, y dígale que lo quiero mucho, dice, eso, obvio, sí, obvio, cualquier canción de él, por favor, muchas gracias, que tenga buena tarde y bendiciones, muchas gracias Eli, para ti y para toda tu familia, saludo a tu papi ahí, pues. Así que saludito a don Eduardo, hay que hace rato que no lo veo también a tu papito. Ya, nos vamos a ir con Vicente Fernández, el Tabur, pero no antes de dejar de mencionar a nuestros auspiciadores. 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Saludos a don Juan Gatica Niño ahí que me estaba llamando. Los vamos con Vicente Fernández del Tabur y los Vaqueros del Sur, a Marte, a la Antigua.

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0: Ahí estaba ese bonito tema musical, La Marta la Antigua, con los Vaqueros del Sur. Por acá tengo un mensajito que me dice así: hola Teresita, espero que esté muy bien. No se mojen, no, si no me he mojado ni por dentro ni por fuera. Yo con mi mamá, dice acá en Parral. Espero que su mamita esté mucho mejor, hijita. Saludo a mi hermana Marta, que está de cumpleaños, así que muchas felicidades a su hermana, pues. Así que muchas felicidades a Marta ahí, que está de cumpleaños hoy día, con una canción de Los Machos de la Cumbia. Muchas gracias, cuídese. Usted también, pues, Teresita, cuídese mucho. Abracitos, cariño para usted también. Así que abrazo ahí también. También saludos para la Eli Goret, que está allá, y saluda a su papito Eduardo Coret también, ¿eh? Del Rincón Ajial. Besitos para ella también, que lo están escuchando a esta hora. Bueno, los vamos a ir con un tema musical que lo trae Los Pincheiras del Sur. El tema se llama Tu Castigo Será Que Estaba Solicitado. Y después continuamos con Marco Antonio Solís, La Meña Bendita, para saludar a María Verónica Gatica Niño, que hoy está de onomástico de parte de su papá, don Juan Gatica Martínez. Saluda a su hija María Verónica Gatica Niño. Un abrazo grande para todos, cuídense mucho, abríguense, hace un poquito de frío. Y nos vamos a ir entonces con estos dos temitas musicales. Después vamos a pausa comercial y volvemos.
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0: Son las 2 de la tarde, 31 minutos.
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Ahí estaba, quiero darte un beso con esencia musical. Bueno, a continuación nos vamos con un temita musical solicitado por este ladito, ¿ah? Cariñoso saludo a todo el personal que está hasta ahora trabajando acá en Supermercado El Rey Ormeño, Alameda Sur Esquina, Arturo Prat. Me solicitaron el tema Cuidado que te supero con Benjita, Benja Duarte, ¿ah? Pero antes de irnos vamos a ir, hola Teresita, ¿cómo está? Una canción, líder de Chile, la mujer de casada. Ya, vamos a buscar. Le debo todavía el tema a la señora Teresita, que me pidió un tema también del grupo Los Siete Machos, que lo tenía programado. Pero vamos a ir los primero con el Benjita Duarte, después los vamos con Los Machos, con la canción de Los Machos de la Cumbia. Y después nos vamos a ir con el otro tema que me lo acaba de solicitar mi amigo por acá. Pues, claro, mi amiguito aquí me estaba pidiendo un temita que se llama... mi amiga Luciana Campos, que ella vive en Retiro, me está pidiendo un temita también. Así que abracito... saludo a la tía, dice, ¿ah? Besitos, cariño, hija, ¿ah? Muchos cariños para usted. Hola Teresita, con una canción de líder de Chile, Mujer Casada. Ya, después, Luciano, lo vamos a ir con tu tema, ¿ya? Entonces los vamos enseguida con un tema musical. Saludos también a las chicas que están en roticería ahí también, un beso para ellas, que atienden muy bien al público, ¿ya? Con la cara llena de risa. Bueno, y también a las chicas que están acá en la parte de administración, a don César, que también que volvió, bienvenido don César, y para todo el personal que está hasta ahora trabajando tanto acá en el supermercado El Rey Ormeño, Alameda Sur Esquina Arturo Prat, como también los personal que está trabajando allá en el supermercado El Rey Ormeño Express. Besitos, cariño, chiquillos, y aquí nos vamos con Benja Duarte. Cuidado, que te supero.

Ahí estaba ese buen tema musical con Lire desde Chile. 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Los vamos con el grupo El Duelo, por hueón. ¡Ah! No es primero. Y también los rancheros del Río Maule, no la puedo olvidar.

Ahí estaba ese buen tema musical. Saludos a la señora Lucy que va a su va a su taller. Nos vamos a ir con este tema Al Ritmo del Tigre para la señora Villasoto que está allá escuchando la radio.

0: Son las 3 de la tarde, 3 minutos.
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7: Esta canción va dedicada para toda la gente linda que gusta de nuestro estilo.

Ahí estaba ese buen tema musical, Cómo dejar de amarte, y nosotros acompañados de Supermercado El Rey Ormeño, Alameda Sur, esquina Arturo Prat, donde usted va a encontrar todos los días grandes ofertas. 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

Ahí estaba ese buen tema musical. Saludos para Jocelyn Castillo, que está ahí en sintonía también. ¿Eh? Un abrazo grande ahí a todos nuestros amigos. A David también, que está por ahí en sintonía. Al Alfonso, a la Jime. Me dice, saludos, Tere. Gracias. Besitos, cariños para todos. Para todos, para todos. 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Saluda a mi amigo Roberto León de la Barra, que está en sintonía, y también para su familia. Y besitos, cariño, amigo mío. Y el tema se llama El Gavilán te atrapó. Así nomás se llama el tema. Nada más que decir El Gavilán.

Oye, quiero mandar saludos encima del tema musical a nuestra querida mía Tati, la Tati de Copihue, a don Elizardo, de las Lomas del Río, ya en Longaví. De verdad, este es un trabajo maravilloso.

0: Son las 3 de la tarde, 32 minutos.
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Musical bella, con los grupos Zumba Le Primo, qué bonito tema ese, ¿cierto? 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Bueno, volvemos a reiterar el saludo para don Elizardo ahí en las Lomas del Río, en Longaví, pues besitos, cariño, a nuestra amiga Tati también, que siempre, siempre está ahí en nuestra sintonía, la Tati, ¿eh? Besitos, cariño, amiga Tati, ¿eh? En Copihue, saludos para todos los copihuanos también. Ya, los vamos a ir con este tema musical que lo trae el Flaco y el Pariente, pero primero vamos a ir con los Guasos del Sur, el tema se llama Muñeco, y después el Flaco.

Funeraria Sagrados Corazón tiene el sentimiento de comunicar el sensible fallecimiento de Cecilia Sobarzo Escobar, que en paz descanse. Sus restos están siendo velados en Avenida Aníbal Pinto, 1310 de nuestra comuna de Parral, y sus funerales se realizarán mañana viernes a las 14 horas con una misa en el convento de San Francisco y posteriormente sus restos serán trasladados al cementerio San José de Parral. Reiteramos. Se comunica el sensible fallecimiento de la señora Cecilia Sobarzo Escobar, que en paz descanse. Sus restos están siendo velados en el salón velatorio de Funeraria Sagrados Corazón, ubicada en Aníbal Pinto 1034 de nuestra comuna de Parral. Y sus funerales se realizarán mañana viernes con una misa en su recuerdo en el convento San Francisco a las 14 horas. Y posteriormente sus restos serán trasladados al cementerio San José de Parral. Tenemos el sentimiento de comunicar el sensible fallecimiento de Luis Hernán del Carmen Hernández Gutiérrez, que en paz descanse. Sus restos están siendo velados en la que fuera su casa habitación, ubicada en el sector La Unión San José, hijuela número 3 de la comuna de Retiro. Y sus funerales se avisarán oportunamente por este mismo medio de comunicación. Reiteramos. Tenemos el sentimiento de comunicar el sensible fallecimiento de Luis Hernández Carmen Hernández Gutiérrez, que en paz descanse. Sus restos están siendo velados en la que fuera su casa habitación ubicada en el sector Unión San José, hijuela número 3 de la comuna de Retiro. Y sus funerales se avisarán oportunamente por este mismo medio de comunicación. Y aquí quiero tomarme unas palabritas, mis condolencias para su señora, para sus dos hijas, y con el fallecimiento del pariente Hernán. Así era más conocido como Hernán Hernández. Así que mis sinceras condolencias para ello y cualquier información que tenga la daremos a conocer por este mismo medio de comunicación.

Ahí estaba ese buen tema musical del Minero Juan junto al jefe de jefes y los copiguanos del Mau. Les saluda la Tati ahí. Gracias, Tati. Un abrazo grande. Los vamos a ir ya con el temita musical. Me empiezo a despedir, chiquillos. Que tengan buena tarde. Cuídense. Ya está mi colega Fabián para empezar Rumba Activa. Para quedar con muy buena música juvenil. Y ustedes saben que Fabi la lleva. Así que me despido con los cuicos de la cumbia. Que tengan buena tarde. Los vemos en un rato más. Chau, chau. Gracias. Ya te...

0: caso cerrado. Con esto terminamos el día de hoy. Igual que siempre, recuerden, sean cortés y anden con cuidado. Nos vemos la próxima, los quiero.
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4: Son las 4 de la tarde, 5 minutos.
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1: Buena los cabros. Buena los cabros. Bienvenidos sean todos a Rumba Activa de la FM Sur, amiguito mío. Comenzamos, arrancamos esta tardecita y a jueves por fin, papá.
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1: ¿Cómo llegó? ¿Cómo está? Bien bonito, acá nubulentoso. Buena, buena, maestro. Nosotros ya en vivo hasta las 18 horas, 6 de la tarde, acompañándolos junto a Supermercado El Rey Hermeño, en la esquina Barate Parral, a la media sur, esquina Arturo Prat. Así que sí, pues. Y obviamente, como todos los jueves, el jueves de Reggaeton Old School, de las 5 de la tarde en adelante, traemos los mejores clasicones del

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0: Así que sí, amigo mío, en vivo hasta las 18 horas, 6 de la tarde en este día. Jueves. 9 de julio. Julio, amiguito mío, así que sí, pues. Recuerden, nuestro WhatsApp ya disponible para que se comunique con nosotros al más 569-6160-0059. Así que sí, pues, y también recuerde que Supermercado El Rey Hormigueño, la esquina barata de Barral, porque si usted busca calidad, variedad y precios incomparables para llevar a su hogar, amiguito mío, sí, pues, en Supermercado El Rey Hormigueño sabemos lo importante que es cuidar su bolsillo y sin sacrificar la excelencia. 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Sí que sí, pues papurri, papá.
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0: Colombia, República Dominicana, Chile, Ecuador, Miami me lo confirmó.
1: 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Vamos arriba, papá. Así que sí, pues. Y ya nomás, vamos a una pausita, volvemos enseguida. No se separe de nosotros, que vamos y volvemos. Esto es Rumba Activa, en vivo hasta las 18 horas, 6 de la tarde.

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4: Son las 4 de la tarde, 34 minutos.
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0: Dark Gods en la Ciudad 105 y el J-Wala.
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0: Oye, le comento, ¿qué le tenía que comentarle? ¿Ah? ¿Qué tenía que comentarle? Porque Carabinero detuvo a dos personas en la comuna de Santiago tras sorprenderlas transportando una gran cantidad de láminas y álbumes del Mundial 2026, presuntamente falsificados, los que serían comercializados de forma ilegal, amigo mío. Brígida la cosa, papá. Brígida la cosa. Al realizar la fiscalización, comprobaron que el conductor no portaba toda la documentación exigida y encontraron una pistola sin identificación, además de cajas con los productos falsificados. El material incautado fue evaluado en cerca de 93 millones. Los detenidos, ambos ciudadanos chilenos con antecedentes penales, quedaron a disposición de la justicia para el respectivo control de detención, amigo mío. No andarán con alguna lámina buena que me falte en el álbum, amigo, esos cabros. ¿Qué van a hacer con todos esos álbumes que requisaron, compita? Todas esas láminas que requisaron.
2: Mensaje de texto.
0: ¿Qué opina usted, maestro? ¿Qué pasará?
3: Está todo ilegal, cotita. Está todo ilegal.
0: Todo ilegal, maestro. Ay, no. ¿Qué pasará con esas? ¿Las quemarán? ¿Ah? Para mí que las van a revisarla y si les falta una las van a pescarla, ¿sí o no?
4: Sí.
0: Para pescarla, la decirle ya, esta me falta a mí. Eran, no las vendimos. Es mía. Un nuevo hito para Kid Voodoo, porque el cantante chileno anunció el concierto más importante de su carrera al confirmar un show en el Estadio Monumental el próximo 7 de diciembre. Tras agotar 12 fechas en el Movistar Arena, el sátiro dará el salto más importante de su carrera al presentarse en uno de los recintos más importantes de nuestro país. Las entradas están disponibles, amigo mío, a través de Punto Ticket el próximo 13 de julio para clientes Banco Estado, mientras que la venta general iniciará el próximo 15 de julio a las 10:20 de la mañana.

0: funcionaron el emprendimiento, Cotita.
1: Bueno. Yo les dije el otro día, cabrón, hagamos algo, no fueron, no dijeron nada. No jodieron. Si quieres, me buga.

6160-0059 para que se comunique con nosotros esta hora tarde. Sí que sí, Baburri, papá. Y ya, nos vamos a la pausa, volvemos con el jueves de reggaetón old school. No se separe de nosotros que vamos y volvemos. Sí que sí, pues. Esto lo trae Capu. Bombón a esta hora de la tarde.

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2: Son las 5 de la tarde, en punto.
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Amigo mío, comienza el jueves de Reggaeton Old School por la 100.5 por Rumba Activa. Amigo mío, va a ponerle buenardo con los mejores clasicones de los recuerdos de los clásicos, de los clásicos de Reggaeton Old School, amigo mío. 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

solo interés, ya que estoy todavía. Esta canción antes usted la cantaba, ¿eh? Ahora usted se la canta. No pueden una par de canciones retroceder.

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2: Son las 5 de la tarde, 31 minutos.
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9: Así es, Pabito mío, quédense con nosotros todo el día en este día jueves de Reggaeton Old School, por favor. Sigue así, pues recuerde el WhatsApp, el más 569-6160-0059. Si usted quiere programar algún reggaetoncito old school de esos que le vuela la cabeza, que le trae algún recuerdo, hágale nomás acá, pues. Al más 569-6160-0059. Seguimos con la segunda parte de este día jueves.
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1: Ese es un tremendo temazo de Tito el Bambino.
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Nos despedimos con lo que viene, un tremendo temazo, mami, papi, papurri. Este es un tremendo temazo y con este nos comenzamos a despedir del jueves de Reggaeton Old School. Nos trae John Nova Yori, Rakim y King White. Cántalo, díselo.

0: Apocalypse, Apocalypse, ¿o no? Apocalypse, en la fiesta Look Me Up, tú sabes, ¿no? La gente de Po, amigo mío, firmando la muralla. Y yo me comienzo a despedir, nos escuchamos mañana, pues 7 de la mañana con los mañaneros y a las 4 de la tarde con Rumba Activa. ¿Eh? Que tengan excelente tardecita, cuídese, pásela bonito, pásela bacano. Esto fue Rumba Activa y el jueves de...
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0: Chabela, Chacabuco, Cheyam, chao.

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3: Son las 6 de la tarde. Un minuto.
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este hermoso tema musical, pues Santa Diabla con los Peregrinos del Amor. ¿Cómo están? Buenas tardes. Un gusto de estar con ustedes. Bueno, hoy día saludo a todas las Verónicas que están de onomástico. Muchas felicidades. También saludo a todos y a todos los que están de cumpleaños. Abracitos, cariño para cada uno de ustedes, donde quiera que estén, donde quiera que vayan. ¿Ah? Un saludo muy cariñoso para todos ustedes. Y por supuesto también le damos la bienvenida a cada uno de nuestros auspiciadores. 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

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Con ellos damos inicio a la supermovida ranchera, los acompaño hasta las 8 de la tarde. Los vamos con Hernán y la nueva explosión, Dime qué faltó y el grupo clandestino, Yo era...

Ahí estaba el grupo clandestino Yo Era. Qué bonito tema musical, por supuesto, contarle las ofertas que tiene Supermercado del Rey Ormeño, buscando calidad, variedad y precios incomparables para llevar a tu hogar. 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
1: Son las 6 de la tarde, 30 minutos.
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Ahí estaba ese buen tema musical con Hernán y la nueva explosión, ¿ah? Bueno, un abrazo grande y a todos nuestros amigos que están en sintonía. 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Los vamos con Sangre Chilena, El Picaré y Los Tigres de Parral, ¿Por qué me dejaste?

Funeraria Sagrado Corazón tiene el sentimiento de comunicar el sensible fallecimiento de Luis Hernández Carmen Hernández Gutiérrez, que en paz descanse. Sus restos están siendo velados en la que fuera su casa habitación, ubicada en el sector de la Unión San José, hijuela número 3, perteneciente a la comuna de Retiro. Y sus funerales se avisarán oportunamente por este mismo medio de comunicación. Reiteramos. Tenemos el sentimiento de comunicar el sensible fallecimiento de Luis Hernández Carmen Hernández Gutiérrez, que en paz descanse. Sus restos están siendo velados en la que fuera su casa habitación, ubicada en el sector Unión San José, hijuela número 3 de la comuna de Retiro. Y sus funerales se avisarán oportunamente por este mismo medio de comunicación. Asimismo, tenemos el sentimiento de comunicar el sensible fallecimiento de la señora María Isabel Gutiérrez Guerrero, que en paz descanse. Sus restos están siendo velados en la que fuera su casa habitación, ubicada en el sector La Orilla, sin número, de la comuna de Parral. Reiteramos. Tenemos el sentimiento de comunicar el sensible fallecimiento de la señora María Isabel Gutiérrez Guerrero, que en paz descanse. Sus restos están siendo velados en la que fuera su casa habitación, ubicada en el sector La Orilla, sin número, de nuestra comuna de Parral. Y sus funerales se avisarán oportunamente por este mismo medio de comunicación. Este es un mensaje de Funeraria Sagrados Corazón en las comunas de Parral y Retiro.

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1: Son las 7 de la tarde, en punto.
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0: Ahí estaba ese hermoso tema musical con el grupo El Duelo, El Beneficio de la Duda. A continuación lo vamos con los Halcones Negros, el tema se llama Injusta y Tóxica.
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0: Ahí estaba, Los Halcones Negros, Intóxica, Injusta, Injusta y Tóxica. Qué buen tema musical. 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
1: Son las 7 de la tarde, 30 minutos.
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¡Ay, ay, ay! 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

uy, uy, uy, ahí estaba el abandonado, tóquenla de nuevo, tóquenme la misma canción. Bueno, les cuento, ahora ya me voy a poner un poquito más seria. 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Bueno, acá me acaba de llegar un mensajito, dice que quieren la canción Ni Tú Ni Yo de los Rancheros del Río Maule, ¿eh? Pero antes los vamos a ir con La Yegua Colorada, que está solicitada por un Juan Gatica Martínez, para saludar a don Guillermo González y a su señora esposa que viene del sector El Ciénago. Don Juan, que tenga buena noche y espero que le guste la canción. Saludo a don Guillermo y a su señora.

Ahí estaba ese buen tema musical, ni tú ni yo solicitado. Chiquillos, nos empezamos a despedir. Que tengan buena tarde, cuídense mucho. Si Dios quiere, lo volvemos a encontrar mañana. 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Con ellos me despido. Si Dios mediante, lo volvemos a encontrar mañana. Que tengan buen retorno a sus hogares. Chao, chao. Muchas gracias.